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1: Elvis Crespo, Michael Flores.

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1: Jay Celeste. Y dice...

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0: Los Ángeles Azul y Vicentico.
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2: Dímelo, guaya.
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0: Santo Fibio.
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1: Elvis Crespo, Michael Flores.

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1: Jay Celeste. Y dice...

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6: ¿Qué tal, amigos? Buenas tardes, ¿cómo están todos? Espero que muy bien, bienvenidos, bienvenidas. Estamos aquí en Audio Kiss FM disfrutando buena música, éxitos, una tarde interesante. Prácticamente 12 de agosto, son las 4 de la tarde con 45 minutos. Siempre es grato acompañarte aquí en la radio. Estoy con Dani y Yuli. Buenas tardes, chicas, ¿cómo están? ¿Todo bien? ¿Qué tal la vida?
7: Hola, Luis. Buenas tardes. Es miércoles.
6: Miércoles.
7: Estamos a mediados de semana.
6: Casi mediados de mes también, ¿no?
7: Sí, también.
6: Rápido.
7: Cerca, muy cerca, ¿no? Recientemente tuvimos este feriado largo.
6: Así
7: y bueno,
6: es.
7: Debido a eso muchos ya descansaron, hicieron sus actividades y volvimos a lo que es la rutina, ¿no? Y esta semana tenemos muchas
6: Exacto.
7: noticias, tenemos estrenos, tenemos nuevos temas musicales, hay noticias de todo ámbito, a nivel nacional, a nivel internacional también. Y tenemos un evento que cada vez se aproxima más, ¿no? Que son los Premios Maya este viernes.
6: Exactamente, es este viernes ya prácticamente. ¿Qué tal, Dani? ¿Cómo estás? Buenas tardes.
8: Hola, chicos, bienísimo. Un poco de calor, pero ya estamos a
6: Qué
8: mitad
6: calor,
8: de
6: ¿no?
8: semana. Siento que agosto rápido se está pasando, directamente nos metió 12 días ya prácticamente. Estamos comenzando creo la segunda semana, así que estamos a miércoles, poco ya para culminar este fin de semana y bien lo dijo Yuli, vamos a estar en los Premios Maya, así que se vienen fechas importantes para nosotros, tenemos buena música, información, quédese y acompáñenos en esta tarde.
6: Anoche se desarrolló la conferencia de prensa, ¿no?, de los Premios Maya en la tabla Boulevard, ahí en la San Martín, y estaban también algunos premiados, obviamente brindando algunas palabras sobre el evento, sobre la organización. También estuvo TV Latina, estuvimos ahí realizando la transmisión, está en las redes sociales colgada toda la transmisión de la conferencia de prensa. Empezó con Código Fer cantando ahí completamente en vivo. Bien canta Código Fer, ¿no? Y yo sí. No sabía que era del Beni.
7: ¿En serio?
6: ¿No?
7: ¿De ahí?
8: No
7: sé.
8: De
7: no sabía.
6: Y él dijo, yo soy del Beni, y comentó, ¿no?, que no me tenía mucha fe.
8: Sí,
6: y
8: porque,
6: ahora miren cómo está, ¿no?
8: Porque, como bien sabes, es de un pueblo chiquitito, igual así de donde yo vengo, chiquitito, ¿eh? Entonces, él bien dijo que, bueno, que a veces a los de pueblo pues no le tienen fe.
6: Así lo comentó.
7: Pero creció
6: así,
7: harto, ¿no?
8: Así lo comentó él, que no le tenían fe, pero él ahí estaba de aliado. Y sí,
6: claro.
8: Tiene buena voz.
7: Sí, he escuchado alguna de sus canciones igual. Y qué bueno, ¿no?, que estuvo presente. Entonces, seguramente va a estar este viernes igual ahí.
6: Exactamente, va a estar el viernes recibiendo su premio. Es varias ocasiones que ya se ha ganado un premio en los premios Maya. Y obviamente ahora va a estar nuevamente también galardonado, va a estar presente. Estuvo en la conferencia de prensa y otros. ¿Quieren ver un poquito de lo que fue ayer? Le muestro un video donde...
7: Veamos.
6: Lo que aconteció una noche justamente previo a la premiación de los Maya. Esto fue la conferencia de prensa en la Tabla Boulevard en la Avenida San Martín, en Santa Cruz, Bolivia.

0: TV Latina nace en 2010 y ahora TV Latina sale a nivel nacional por Entel, Canal 42. Santa Cruz dice que es hospitalidad y efectivamente TV Latina tiene casi a trabajadores, a empleados, a colegas, a colaboradores de los 9 departamentos. Tenemos estudio en Montero, empieza en Montero, ahora en Santa Cruz y también estamos ampliando al departamento de Cochabamba.
1: Premios Maya son una empresa que premia los contenidos, la calidad, el emprendimiento y el éxito. Y TV Latina es justamente eso. Los medios que nosotros premiamos siempre se destacan por la calidad de su contenido.
2: ¿Qué le parece, Yuli? No sé qué nos hubo presente ayer, porque Dani estaba también ahí presente.
3: Sí, he visto el video, he visto igual las fotos que compartieron de la conferencia. Y es muy emocionante, ¿no? Saber que en esta ocasión TV Latina también será galardonado, no solo transmitiendo la ceremonia, sino que también recibiendo un premio Maya, ¿no? Que es un gran reconocimiento. Imagínense, están celebrando 30 años de aniversario. O sea, ya están posicionados aquí en lo que es Bolivia, los artistas, los medios de comunicación igual son celebrados. Entonces va a ser una noche espectacular. He visto que van a haber diferentes números musicales igual.
2: También. Sí. Usted no estuvo anteriores años en los premios Maya, ¿no?
3: No he estado. ¿Este es su pero sí, he visto algunos videos, pero no he estado presente. Este sería mi primer año junto a TV Latina.
2: Ah, bien. Bueno, va
3: voy a conocer desde dentro.
2: Es como estar en la alfombra roja de los Oscar.
3: Similar.
4: No, sí, de verdad.
2: La gente
3: me
2: va
3: imagino, porque es
2: alfombra,
3: a nivel nacional.
2: Está la alfombra roja y llegan personalidades de todo Bolivia, bien vestido, de gala, de smoking y mucha prensa de todos lados, de La Paz, Potosí, Oruro, de todos lados llega la prensa.
3: Hay mucha cobertura, ¿no? Y es a nivel nacional. Además que he visto que hay de todo tipo de áreas que son premiadas. Hay medios de comunicación, hay artistas, hay periodistas, o sea, hay empresarios igual. Entonces es una aglomeración, ¿no?, de diferentes personas talentosas que son íconos de Bolivia. Entonces es un gran reconocimiento, la verdad. Estoy muy emocionada.
4: Y es bonito.
3: Quiero experimentarlo.
4: Y es bonito escuchar cómo las empresas han surgido, sus historias. Sí. Lo que más me gusta es cómo cuentan sus historias, bueno, en resumidos detalles, pero de cómo inician. Por ejemplo, anoche estábamos escuchando de una empresa que enseña inglés, me gustó mucho. Comentaba su representante, el cual decía que inició con sillas prestadas para iniciar las clases de inglés. Y ahora ya tiene varias sucursales. Dijo que tenía sucursales y estaban ampliando ya para tener en el plan 3000, fuera también de Santa Cruz. Entonces, cada quien contaba cómo iniciaron, cómo aprendieron, cómo se fueron desarrollando. Y es inspirador. Bueno, yo lo veo que es inspirador porque uno los ve grandes y ya los ve inalcanzables, obviamente, a grandes empresas. Y dice, no, yo no puedo tener mi empresa así. Pero nos olvidamos de cómo ellos empezaron también. Entonces, me gusta eso, son motivadores.
2: Vamos a tener entonces esta alfombra roja el viernes, vamos a conocer mucho, vamos a estar en vivo por TV Latina, por Radio Audio Kiss también, para el mundo entero en las plataformas, para de manera local en Bolivia a través del canal 42 en el IPTV de Entel y obviamente también en la señal de Montero y en las redes sociales, ¿no?, en las plataformas de streaming. La alfombra roja va a estar transmitido, las entrevistas, las diferentes premiados también va a estar transmitido. Y en la ceremonia principal, ¿no?, en el escenario principal, el primer gal de Maya también va a estar transmitido. Entonces se va a conectarse con nosotros a las 7 de la noche y le echa de largo, ¿no?, hasta la 1 de la mañana.
3: De corrido, ¿no? Todo lo que es la alfombra roja y el evento principal, que es la premiación, también para ver a TV Latina siendo galardonado.
2: También, por supuesto, así que va a ser bonito saludarnos con muchos medios de comunicación que llegan de La Paz, de Cochabamba, del Beni, de Tarija, de otros lados, y siempre está uno compartiendo las experiencias, la charla, y ellos también vienen, aprovechan la ocasión para venir a Santa Cruz, disfrutar del lugar, y siempre uno cuando vuelve, ¿no?, después de tiempo a un lugar, se maravilla, ¿no?, con los cambios, las novedades, y nosotros también, ¿no?, cada año, por ejemplo, el año pasado teníamos la novedad de poder hacer la transmisión a través de los YoloBox, un sistema horizontal y en sistema vertical. Entonces, antes para una transmisión se llevaba un equipamiento gigantesco, ¿no?
3: Sí.
2: Un cuarto lleno de equipos y ahora con la tecnología se puede realizar una transmisión de manera más fácil. Entonces, la novedad, igual los medios que se acercaban, miraban, ¿qué hace eso? ¿Qué pasa si aprieto acá? ¿Cuánto cuesta? Entonces, que estaban ahí metidos era yo ahí parado en los Yolobog y tenía ahí un público a mi costado mirando.
3: Y solo una persona manejando lo que es, maneja todo un equipo en realidad, claro, en las transmisiones en vivo. Entonces, continuamos con esta, con esa misma tecnología este año, ¿no?
2: Sí, vamos a aprovechar también las facilidades que ahora han aparecido en el país. Por ejemplo, la conexión del Internet Starlink, que al año pasado no estaba. Este año ya podemos conectarnos a través del Starlink. Vamos a hacer la transmisión a través del Starlink, el sistema YoloBox y también una computadora para poder manejar diferentes transmisiones y sellos, ¿no? Los sellos de pantalla, las titulaciones y demás, ¿no? Entonces vamos a armarlo un poquito más robusta la transmisión. Obviamente las diferentes cámaras, ¿no? Con sus camarógrafos, claro, con sus coordinadores, con la periodista que va a estar entrevistando a los que llegan. Todo lo que usted ya le toca hacer práctica va a tener que implementarlo mañana. Yo le dije que
3: sí. Nos mañana, pasado mañana.
2: Pasado mañana, ah, el sí, viernes.
3: Pasado así que, mañana. No. Yo estoy emocionada, estoy muy emocionada para vivir lo que se va a vivir esa noche, porque aparte de ser un evento tan grande, también es muy exigente, ¿no? Hay mucha presión en el momento, es en vivo y no estamos en una cabina, no tenemos todo controlado, pueden pasar diferentes cosas, hay que aprender a resolver igual en el momento, entonces es una gran experiencia.
2: Sí. Y es diferente, ¿no? A la oportunidad que usted tuvo, la experiencia del corso, una transmisión diferente,
3: en vivo, sí,
2: con tarima, con agua, con espuma, y ahí tenía sus complicaciones también, ¿no?
3: Tenía sus complicaciones, más cuando estás mal de la garganta.
2: Y te llegaba el espumazo en la garganta.
3: Sí, y te están echando agua, ¿no? Agua fría. Claro. Es complicado. Ahora es otro tipo de experiencia, ¿no? Pero igual es enriquecedora y la verdad que va a estar increíble. He visto los anuncios que están haciendo todavía. Aún siguen revelando diferentes cosas, ¿no? Estaban revelando los premios que se van a dar, los artistas que se van a presentar. Entonces cada vez se van sumando más y más personas y seguro vamos a sorprendernos igual con lo que nos lleguen a mostrar el día viernes.
2: Así que no se lo pierdan, desde las 7 va a arrancar la transmisión, lo vamos a compartir con todo el público, vamos a estar enlazados, nos escriben ahí en las redes, vamos a estar leyendo los comentarios también. El sistema que manejamos nos da la facilidad de poder leer los comentarios en línea de cualquier plataforma, YouTube, Twitch, TikTok, entonces si alguien comenta algo en alguna plataforma, flash, nos aparece ahí.
3: Sí.
2: Obviamente no lo lanzamos en vivo porque se llenaría de comentarios la pantalla, ¿no? Y entonces se distorsionaría, ¿no? La transmisión que se quiere hacer, ¿no? O de emoticones, ¿no? Pero sí los leemos, los vemos en este momento en los comentarios. Y mucha gente opina, participa.
3: Preguntan tipo, ¿en qué momento aparece Vanessa Áñez? No sé,
2: exacto.
3: Y lanzan sus preguntas igual. ¿Por qué no le preguntan sobre esto?
2: Y hay entrevista muy comentada, porque el año pasado una entrevista muy comentada fue la que le hicieron a Samuel Doria Medina. Estaba premiado y le hicieron una consulta, ¿no? Sobre la situación económica del país y ya la gente comenzó a preguntar, ¿no? ¿Y qué pasa esto? ¿Se hacemos esto? Y ahí se hizo ya un campo político para comentar ese momento, ¿no?
3: Claro.
2: Obviamente el entrevistado no podía conversar con ellos, no era un programa así de contestar preguntas, ¿no? Era una alfombra roja que te pasaba.
3: Claro,
2: ¿no?
3: Pero la gente seguía interactuando, ¿no?
2: Claro.
3: Seguramente vamos a volver a vivirlo.
2: Exactamente. Bueno, volvemos nosotros después de un tiempito de un descanso, pero no era tan descanso, no era que internamente estábamos haciendo otros trabajos. Ayer no pudimos hacer programa completo porque teníamos la conferencia de prensa de los Premios Maya. Hicimos una entrevista previa con la encargada de marketing para que nos comente del lanzamiento de las cremositas Max, unas nuevas cremositas. ¿Ya la ha probado, Julio? ¿Sí?
3: No recuerdo, ¿no? Si cremosita eran Max. Las mismas que...
2: Es una azul ahora.
3: No las he probado.
2: ¿Usted, Dani? ¿Tampoco?
4: No.
2: Yo la probé, riquísima la galleta.
3: ¿Por qué Max? ¿Son más grandes o...?
2: Son un poquito más grandes, un poquito más de chocolate, un poquito más de crema, o sea, todo tiene un poquito más.
4: Ah,
3: ¿pero son en tamaño cremosita de las chiquitas?
2: Exacto.
3: ¿O viene...?
2: Viene el paquete, digamos, con varias bolsitas adentro, ¿no? Con 6 unidades.
3: Ah, ya es de esas, entonces,
2: exacto,
3: las pequeñitas.
2: Pero es una versión Max. Y el sabor es diferente.
3: Sí,
2: no
3: hasta
2: tiene el
3: eso
2: sabor,
3: cambió.
2: No tiene el sabor de la cremosita. La cremosita Max es de chocolate.
3: Ajá.
2: Entonces, la cremosita tradicional era de galleta blanca o amarilla, ¿no?
4: Ajá.
2: Había también de chocolate, pero
3: había las negritas. Las negritas eran mis favoritas.
4: Ah, ¿sí?
3: Las negritas, había negritas de frutilla, de vainilla, de no sé qué más, me encantaban.
2: Esta es de chocolate.
3: De chocolate.
2: Y con la crema blanca, al menos.
4: Ah, ya.
2: Es cremosita
3: Max. No es negrita, es
2: negrita.
3: ¿Cremosita chocolate?
2: Es negrita.
4: Es de chocolate, dice, pero
2: negrita.
4: Con la crema blanca.
2: Mejor se la presento, pues, ¿no?
3: Sí.
2: A ver.
3: Mejor.
4: Ya me confundió.
2: Para que no se
3: porque chute. Las negritas eran la, La galleta era negrita y la crema igual era como oscurita, era café. Bueno, no, sí, había de frutilla y era la crema de frutilla.
2: Digamos, es blanca la, en esta ocasión la crema.
3: Era típico comprarse una cremosita y su pilfru. Sí, para los recreos, sí. Para los recreos yo salía y era mi cremosita y mi pilfru. O para las salidas, mi cremosita y mi pilfru.
2: Ahora, imagínese la misma cremosita que se compraba de chocolate, pero con más chocolate.
3: Más grande.
2: Y más crema.
4: Debe ser más deliciosa. ¿Y el precio? ¿Igual le estaría o...?
2: No me acuerdo cuánto nos dio el precio.
3: ¿Habrá subido?
2: No me acuerdo. Porque ¿cuánto estaba? Bueno, en esta ocasión, ¿no? ¿Cuánto están ahorita las cremositas?
4: No sé, hace
3: no
4: rato
3: estoy
4: que
3: segura.
4: No.
3: Ahí también, se la muestro, las más chiquitas.
4: Parecen Oreo.
2: ¿Por qué chocolate, pues?
3: Un poquito tienen, ¿no? La...
4: Sí.
2: Parece, pero por la forma, pues, ¿no? El color, pero no lo vamos... Todas las que
3: mencionaba
2: salgan ese color...
3: la competencia.
2: No, porque todas tengan el mismo color van a hacer esa marca, ¿no?
4: Ya sé, pero digo, parece como las Oreo.
2: Parece. Pero es otro sabor.
4: Yo me imaginaba... Oh, lógico.
3: Ay, no.
2: Ya nos exhibiste.
3: Pero es otro sabor.
2: Es otro sabor.
3: No es lo mismo.
2: Tienen que probarla, ¿no?
3: Obviamente. Tengo que probar.
2: Yo ya la probé y le digo, las cremositas son bien ricas.
3: Son lindas. Son ricas.
2: Uno quiere comer algo rico, una cremosita lo más rápido ese momento, y es rica. Esta es más rica.
3: ¿Sí?
2: A ver. Tal vez porque soy fanático del chocolate, tal vez vamos por eso, ¿no?
3: A mí igual me encanta el chocolate. Vamos a ver. Y sí la veo, bueno, al menos ahí claramente, porque es un video y está todo manipulado, se ve más grande.
2: Te lo ves en pantalla
3: grande,
2: su tele de 56 pulgadas.
3: Pero le tengo fe de que sea más grande, porque las cremositas son así,
4: son
3: más o menos.
4: Son chiquititas.
2: No, este es más grande, yo la vi.
3: ¿Sí?
2: Y cuando le hicieron el lanzamiento me regalaron un paquete de 6 unidades. Uh-huh. Rica y se ve más grandecita
3: tengo
2: que la original.
3: Tengo que probar, hace tiempo que no como una cremosita.
2: Mañana nos traemos, pues. O el viernes de la transmisión.
3: Habría que buscar dónde.
4: No creo que el viernes. El viernes vamos a estar ajetreados.
2: Por eso,
4: yo creo que mañana.
2: En la transmisión ahí comemos unas cuantas cremositas.
4: No se puede.
2: Nos dijeron que ya están en todos los puntos de venta.
3: ¿Sí?
2: En su venta,
3: ya
2: en el colegio.
3: Ya debería haber en la tiendita
2: todo,
3: de aquí al lado. Entonces.
2: En todo lado tiene que estar.
4: Voy a ir a buscarlo.
2: Y si no
4: ahora,
2: hay, le avisemos, ¿no? Digo, la encargada del consumidor de marketing ayer nos dijo que está en todos lados. Uh-huh. Cualquier cosa le podemos escribir. Aquí en esta venta.
3: ¿Por qué
2: no está
3: en mi venta? En la venta de mi barrio.
2: Exacto, ¿no?
4: A ver, voy a buscarla ahora.
2: Uh-huh. Para probarnos y ya nos comenta mañana qué tal. Bueno, novedades con tus artistas. ¿Quién es ella?
4: Sí, ¿quién la reconoce? ¿Quién no, más bien no la reconocería? Es Becky G.
2: Becky G, ¿no? El video parece antiguo, ¿no? Por los colores, la calidad del video.
4: Es lo que estaba trabajando en su álbum Baraja Bendita. Y ya se acabó la espera porque sale este 14 de agosto.
3: ¿Este viernes?
4: Este viernes.
2: ¿Este es un pedacito de la canción?
4: Sí.

0: su álbum.
1: Everything Candy será más pretty.
0: Más pretty.
1: O is this... Bueno, va a haber novedades con los artistas.
2: Bolivia tiene una fuerte representante, después de muchos años en el mundo. Una candidata preparada, con visión global y un profundo compromiso con el cambio social. Vanessa Kraljevic es una joven boliviana que ha construido su camino a través de la educación, el liderazgo y el servicio social. Habla español, inglés e italiano. Es pianista. Graduada de King's College London, una de las universidades más prestigiosas del mundo, con dos carreras. A los 13 años creó The Right to Real Education, un proyecto social, enfocado en brindar oportunidades educativas a niños y jóvenes. Con el tiempo, esta iniciativa creció hasta convertirse en una plataforma internacional de impacto real. Gracias a su gestión y alianzas estratégicas, logró impulsar más de 20.000 becas educativas y tecnológicas para estudiantes bolivianos. Vanessa logró impulsar su proyecto social en el Parlamento Británico. Así logró ser la primer boliviana en participar en el Parlamento Británico. También publicó su primer libro infantil, inspirando a nuevas generaciones a creer en el poder de la educación. Asimismo, sostuvo reuniones con instituciones y autoridades bolivianas para fortalecer el acceso a la educación en Bolivia. Su impacto social llegó hasta Filipinas, donde participó en actividades educativas, talleres y trabajo comunitario con estudiantes. Visitó colegios y compartió directamente con niños estudiantes, reafirmando su compromiso con la educación global. Ha participado en eventos internacionales de moda y pasarela, demostrando elegancia, disciplina y presencia escénica. Incluso estuvo con la Miss Cosmo 2025. Además, cuenta con preparación junto a profesionales vinculados al equipo que trabajó con la Miss Mundo 2024, fortaleciendo su entrenamiento rumbo al certamen. Hoy, Vanessa representa una nueva generación de mujeres bolivianas. Fuerte, preparada, intelectual y profundamente comprometida con el cambio social. El Miss Mundo 2026 se llevará a cabo en Vietnam en agosto. Bolivia tiene que apoyar a Vanessa, ya que tienen una fuerte representante después de muchos años. Vanessa necesita nuestro apoyo en Instagram. También puedes unirte al grupo de apoyo. ¡Vamos, Bolivia!
1: Bien, tenemos grupo de apoyo.
3: Bien, la verdad es que está muy preparada, él lo está dando todo. Desde que llegó al certamen, desde que salió de aquí, los misiólogos...
1: Le impactó, ¿no?
3: Le impactó. Y lo más sorprendente que recientemente vi en las redes sociales, hay un misiólogo que es un señor adulto ya, rubio, que él siempre está desde los Miss Universe, está ahí opinando y diciendo sus favoritas y de todo un poco. Y él fue el que dijo que James Palacio iba a ganar. Y la tiene en primer puesto a Vanessa.
1: También.
3: Entonces, vamos con todo y yo creo que respiramos corona.
4: Una gran representante. Yo había escuchado de ella por ser la primera boliviana en el Parlamento Británico. Esa noticia me llegó, no recuerdo si fue año pasado o anteaño pasado. Me impresionó y también porque su oratoria ha sido... O sea, cuando yo le escuché ese video me encantó. Uh-huh. Y la verdad lo que decía era algo muy importante para Bolivia porque al menos en lo que se escucha en este video... le importa lo que es el impacto social en la educación boliviana. Hemos visto que trabaja con niños, ha hecho programas para incentivar, ¿no?, al estudio internacional dando becas. Entonces me parece una gran representante, es bellísima, o sea, eso no se puede discutir, pero por otro lado también es una persona a la que le importa Bolivia y le importa aportar, ¿no?, a la sociedad boliviana, a las poblaciones más vulnerables, a la educación, que es algo en lo que en Bolivia lastimosamente no tenemos tan presente, porque hay pueblos alejados que no tienen el acceso que deberían a la educación. Entonces me parece que es una gran representante ella para nuestro país y hay que apoyarla. Yo desde ahora la voy a apoyar. No conocía mucho de esto, que ya es próximamente en Vietnam, dijo, ¿no?
3: Sí.
4: Entonces yo desde ahora apoyándola totalmente, porque me parece una persona increíble en base a todo lo que hemos escuchado en este video.
1: Yo la conocí a ella, bueno, tuve el primer contacto así a simple vista a través de una entrevista que le hicieron y obviamente como cualquier persona la presencia te impacta, ¿no? La estaba vestida muy elegante, muy formal y la forma como se expresaba era muy diferente. Y yo dije, ¿qué tan hermosa debería ser representante de Bolivia? Dije yo. y le comenzaron a hacer más preguntas.

0: cuenta muy interesante de los proyectos que estaba haciendo, la educación que ella ha tenido, y volví a decir, ¿y ella por qué nunca fue representante? Dije, ¿no? Y cuando ya después, casi llegando al final, ¿cómo estás preparándote para el concurso? Y ahí me enteré que eras representante de Bolivia, ¿no?
1: Yo me hubiese gustado verla en un Miss Universe Bolivia.
2: También, ¿no? Siento que sí. Lo haría genial, siento porque ya tiene muchos proyectos, tiene toda una historia, ¿no?, que contar, tiene un montón de... tiene ya apoyo, o sea, ya es reconocida, yo creo, pero aún así necesita más, ¿no? Hay que mostrarle todo nuestro apoyo. Aparte que es una persona que está aportando en realidad al país, o sea, y nos está representando de una forma increíble. Me encanta todo lo que ha hecho.
0: Sin desmerecer a las anteriores, las futuras candidatas que van a representar al país en diferentes certámenes, ella es... entre decirle que en este momento yo no soy tan fanático así de hacer seguimiento a los certámenes de belleza. Lo miro cuando llega el evento, como todo le llega como el impulso de apoyar a tu país, ¿no? A ver hasta dónde llegamos, que nos vaya bonito, la candidata es bonita, no va a ir bien. Como todo, estoy ahí, digamos. Pero esta es una de las candidatas que por primera vez me ha llegado a emocionar de que esté representando al país. Entonces, por lo completa que está, ¿no? Entonces... es un entusiasmo que imagino vamos a compartir muchísimos bolivianos y vamos a estar a la expectativa de llegar a la fecha, ¿no?, de la participación. Y ya como mencionaron, que desde que llegó ya está dando de qué hablar, ¿no? Una de las primeras candidatas en llegar a Vietnam, el vestuario, la forma en que habla, lo que comenta ella, que ya hizo estos trabajos allá, entonces un beneficio que está realizando, un trabajo que está realizando por años. Entonces le da para poder traer una buena representación.
1: Mire, estos son de páginas de allá ya.
0: Ya, páginas de allá.
1: Y mire, Bolivia está en uno.
0: Entre las favoritas.
1: Y no, está como ganadora, como reina, porque está en uno, mire.
0: Está en número uno.
2: Top
0: República Checa está en el dos, supongo. Y Tanzania, Vietnam, Argentina, Laos, Filipinas, República Dominicana, Venezuela, Irlanda, Colombia, Austria, Francia, USA. Y es otro lugar que no lo puede pronunciar, es Kirguistán. Algo así.
1: ¿Dónde está eso?
0: A la derecha, Kirguistán.
1: No veo.
0: Pero bueno, me alegra bastante que ya la estén tomando en cuenta. Obviamente es el vistazo del público también, ¿no? Que la persona que lo realiza siente el reflejo del público.
1: Sí, este es de otra página.
0: Welcome, Junior. Bolivia, Colombia, dos latinoamericanas, mire, fuerte. México también está, Perú también, Argentina, Chile, Nicaragua. Bien, ¿cómo nos, seguramente nos va a ir bien? Esta es ya la llegada de ella en el aeropuerto, ¿no?
1: Me gusta porque creo...
0: Qué buen color eligió.
1: Qué buen color.
0: El mismo que tiene Yuli, creo que.
1: Es un buen color.
2: Es un rojito.
1: Y sobre todo, me gustó lo que lleva, el accesorio que lleva en la cabeza.
0: El sombrero, ¿no? Sí. Este fue una bomba, fue eso.
1: Sí, desde ya la estaban chuleando.
0: Claro. Desde la llegada ya le estaban lanzando elogios. Miss Bolivia Mundo 2026. Se nota que ya está muy bien asesorada desde el inicio, ¿no?
2: Sí.
0: Desde el momento de la llegada. Ella ya está ya empezó la competición aquí.
1: No,
0: desde que puso un pie en el lugar ya está compitiendo.
1: Está siendo preparada por los mismos que prepararon a la Miss, no recuerdo bien, que ella ganó y ella es la Miss oficial, digamos, del certamen. Mira, ahí ya está en las, creo que un evento de bienvenida ya con todas las Misses ya que iban a tener. Y no, obviamente lo está dando todo, sí. La están... demasiado linda, la han encontrado por dentro y por fuera, una bella persona, está muy preparada, eso es indiscutible, así que estamos muy bien representados. Igual, por primera vez igual me siento emocionada en apoyar a una Miss.
0: Qué bonito color.

0: bonita, ¿no? Como para tenerla así una muñequita, ¿no? Para que jueguen las niñas.
1: Este es el vestuario cuando estaba rumbo a Vietnam para irse ya. Mire las maletas ahí. Todos los vestuarios.
0: Para 2 semanas de ahí lava. Me imagino que va a comprar más vestuario porque falta mucho para el evento todavía.
2: Sí.
0: Meses falta, ¿no? Creo que es en octubre o noviembre.
1: En septiembre creo que.
0: No, más después.
2: Es el 5 de septiembre.
0: Ah, ya. Falta un mes nomás.
2: Sí, y sí, falta.
0: Ah, no falta nada.
2: Falta menos. Y están ahí desde inicios de agosto.
1: Sí.
2: Ya llegaron, van a estar todo un mes ahí.
0: Ahí están algunas favoritas también para este certamen. La llegada de Bolivia.
2: Con la banderita boliviana.
3: Ya empezó sus filmaciones y con esto podemos confirmar.
2: Bueno, pasando de noticias, ahora llega una noticia que, o sea, venimos de una emoción a otra.
0: Sí.
2: Porque yo crecí escuchando a mi papá y a mi tío viendo esta película, riendo a carcajadas.
0: Que era.
2: Mi papá me introdujo a estas películas.
0: Y no solamente en esta película, sino que, ¿cómo se llama el actor principal?
2: Adam Sandler.
0: Adam Sandler.
2: Las películas de Adam Sandler en general. Una esposa
0: que,
2: de mentiras.
0: Desde que él hace películas.
2: Un viaje en familia creo que es igual. Sí. Otra que me encanta es que son películas que te tocan el corazón.
1: Él también.
2: Y es
0: luego,
2: una comedia.
1: Él.
2: Ellos.
1: Bueno, ellos. Porque.
0: Primero sí. Como actor, ¿no? Ya luego como productor y director de películas.
2: Sí.
0: Porque abrió su propio estudio de producción.
2: Así
0: abrió.
2: Es.
0: Entonces, cuando era actor, todas sus películas eran muy cómicas.
2: Sí.
0: Y ahora ya obviamente hace el reflejo de su imaginación y los
2: Así
0: guiones
2: es.
0: Que él quiere.
2: Y en específico estamos hablando de Son como niños.
0: ¿Vieron la 1 y la 2?
2: Sí, obviamente mil
1: Yo
2: veces.
1: Yo la 2 no la vi.
0: ¿No la vi la 2?
2: Véala. Tiene que verla. Véala. Más ahora que ya se confirmó, Adam Sandler lo ha confirmado. Hace unos días atrás publicó un par de fotografías con el cast de Son como niños. Reunidos y con una imagen de una claqueta porque están en grabaciones de Son como niños 3. O sea, se viene Son como niños 3 después de una década más o menos.
0: Wow.
2: Porque Son como niños 2 llegó en 2015 por ahí.
0: Y siguen como niños.
2: Adam Sandler, mírelo, ya está más viejito, tiene algunos pelos blancos y aún
0: claro.
2: Así volvieron. Y ahora volvieron todos los principales amigos. Para la 2 no estaba Rob, él no estaba, no salió en la 2. Para la 1 estuvieron todos, para la 2 faltó él. Y ahora en esta ocasión Son como niños 3 está con todos los principales.
0: Es que es uno de los más cómicos,
2: sí,
0: también, ¿no?
2: Muchas personas lo extrañaron en la 2 y para esta tercera recuperó a todos.
0: Sí, está
2: Salma
0: su hija,
2: Hayek,
0: mira,
2: igual,
0: está su hija.
2: Ya grandes, ¿no?
0: Grande,
2: ya. Sí. Y Salma Hayek igual vuelve. El único que no vuelve es Cameron Boyce, que salió, ¿no? Era uno de los hijos de Adam Sandler,
0: ah,
2: de
0: sí,
2: niño.
0: ¿No?
2: Y muchos dicen, no, lastimosamente él no va a volver, ¿no?
0: Claro.
2: Pero seguramente Adam Sandler le rinde un homenaje.
0: ¿Cómo irán a hacer, no? Ese personaje no irá a aparecer, se lo nombrará.
2: Yo creo que, no sé, eso ya es cuestión,
0: claro.
2: ¿No? De lo que tengan pensado hacer. ¿Cómo irán a solucionar eso en la historia, ¿no? Porque era uno de sus hijos. Ahí está, mire con él. Pero igual es
0: locos.
2: Mucha la emoción, es demasiada la emoción, yo estoy emocionada por esto. Probablemente se estrene,
0: ¿Cuándo?
2: Se va a estrenar al año en Netflix. No se va a estrenar en cines, pero Netflix...
0: Tengo Netflix.
2: Ajá, igual, pero Netflix ha hecho contratos con Adam Sandler.
0: Sí, están todas.
2: Que tenía esta iniciativa Adam Sandler de volver a traer a la pantalla Son como niños, por una última vez, aunque sea, ¿no? Y ya hicieron los contratos con Netflix. Y Netflix está parte, ¿no? Del equipo de producción de Son como niños 3. Y estoy emocionada. Muchos fanáticos igual están emocionados. Mire, por ejemplo, en este video hay fotos y videos que fanáticos... tomaron y grabaron en lo que es ya los sets de grabación.
0: Bien, ¿no?
2: Sí.
0: Se viene todo.
2: Y esta niña, que no salen Son como niños, pero
0: claro,
2: sale
0: en
2: Una esposa de mentiras,
0: la
2: y tiene esta escena icónica. Ella va a salir ahora en Son como niños 3 igual.
0: ¿Sí?
1: No,
2: sí.
1: ¿En serio? ¡Qué súper!
2: Sí, ella va a salir 15 años después, Bailey Madison. Mire, así está ahora. Ya está jovencísima. O sea, ya no es una niña.
1: Oh, Palmer,
0: ¿sí?
2: Ahí sale.
1: Ya no eres. ¿Ya la vio esta película?
0: Sí, la vi.
1: Ay, es súper.
0: Una, cinco veces.
1: Yo la miro una y otra vez y no me acobardo de mirarla.
2: Esa escena es lo mejor. Se hizo un audio viral en TikTok, ¿no ves? Igual, sí. Y todo el mundo lo remedaba. Y aquí están las fotografías que compartió Adam Sandler. Y escribió abajo como pie de foto.
0: Así tenemos que sacar la foto en los mayas también, Dani.
2: Cierto.
0: La mesa redonda y todo y todo.
2: Ajá, y ahí en el plato el logo TV Latina. Y ¿sabe qué? Escribió en pie de foto, los extrañamos.
0: Sí. O sea,
2: Y ahí está, mire, Salma Hayek, que está Adam Sandler, están todos. Esa canción.
1: Yo...
2: ¿Sabe qué? Yo algo que tengo que hacer, no he hecho todavía, es con mis amigos disfrazarnos así de cada uno de ellos. Creo que lo iba a hacer hace unos años, pero no lo hicimos. A ver si en el futuro lo
0: hacemos.
2: Con
0: la 3, pues, ¿no? Con la otra.
2: Ajá, con la 3 me gustaría.
0: Sí, mira ese chor de Adam Sandler.
2: Fiel a su estilo. Las hijas.
0: Ya están más mayores también las hijas, ¿no? Y eran adolescentes, parecían adolescentes. Un poquito más adolescentes, ¿no? Jovencitas.

0: A la expectativa del gran regreso.
1: A la expectativa, ¿no? Esperando más noticias, ¿no? Tal vez salen más anuncios, tal vez se suman más personas, más actores, igual a lo que es el cast. Ya vamos a estar viendo.
0: Ella es Rosalía, ¿no?
2: Sí.
0: No la reconocía yo al inicio.
2: Se encuentra en Brasil.
0: Brasil.
2: Y la gran pregunta, o la pregunta del millón, es ¿quién va a invitar para que se confiese al confesionario?
1: ¿Anita?
2: Sí, yo igual lo supuse y dije...
1: Tiene que ser Anita.
2: Me gustaría saber qué pasó entre Anita y Peso Pluma. Entre los dijo y no dijo, dique y no dique.
0: Pues sí, lo cantó todo ya.
2: ¿Verdad?
0: Claro, pues.
2: Yo no me enteré.
0: Pues sí, ella dijo, conmigo no se escapa nadie. Dijo, o sea, ¿qué quiere decir eso? Pues?
1: ¿Quién, Anita?
0: Ajá.
1: Creo que sí he escuchado sí, algo. Pues, o sea, sí.
2: Bueno,
0: no lo dijo así, claro, textual, ¿no? ¿Qué pasó? Pero di a entender que algo así que con ella todo de frente.
1: Anita no tiene ningún filtro. Exacto. Pero sería, me encantaría que sea Anita una de las invitadas al confesionario. Porque de tantas experiencias que ella tiene, debe haber alguna que no es pública aún.
2: Yo siento
1: y que debería sí. confesar.
2: Estaba en su hotel y mire los fans.
0: Qué bonita se ve Rosalía. Tiene un brillo diferente.
1: Ay, mire ese outfit.
0: Sí, tremendo outfit. Imagínese salir aquí por Santa Cruz así.
1: Matadora Rosalía.
2: Yo saldría, pero aquí la gente es medio mira mal, digamos.
0: Pero sí. Ahí la van a mirar hombre, mujer y ciego. La van a mirar.
1: Claro. Es que también ahí Rosalía está segura. Pues claro. Tiene su guardaespaldas, claro. Tiene el equipo del hotel. No cualquiera puede.
0: Sí, no cualquiera puede, ¿no? Darse un paseíto por Río de Janeiro. Claro, sí. Allá el clima es cálido, ¿no? Entonces ella está... Y debe haber una playa cercana. En la playa andan en traje de baño. La vez que yo fui a Brasil, estaba yo de chori sin polera y la otra gente en traje de baño. Entonces, no pasaba nada. A los centros comerciales entrábamos así, de chinela hasta descalzo, que no pasaba nada. Entonces, allá está como local.
1: Como local, Rosalía. Igual no es la primera vez que va, así que... Ya ella ya sabe cómo es la cosa ya.
2: Wow, estuvimos nosotros agasajados.
0: Al 6 de agosto, pues.
2: Sí, pues. Y estos son los niños que...
0: Danzanaraki.
2: Sí.
0: ¿De África?
2: Exactamente, los cuales estuvieron con Shakira, creo que estuvieron recientemente.
0: Sí. Uh-huh.
2: Y nos...
1: ¿Ah, son ellos mismos?
2: Sí.
0: Sí, igual.
2: Y nos hicieron este lindo video.
1: ¡Ay, qué bonito!
3: Desde La Paz, Bolivia, Panamericana, 580 kilociclos, onda media.

0: bonito.
1: Qué bonito, encantó, igual a mí me encantó mucho.
2: Una, bien, ¿no? Qué hermoso lo que hicieron. Mire, hasta con las banderitas bolivianas.
0: El picadito de audio es un gran trabajo. Sí. Se han tomado la molestia de averiguar canciones representativas de cada región. Encontrarla y luego mixearla. Después de mixearla, ponerse de acuerdo en la coreografía. Después de la coreografía, ponerse de acuerdo en los efectos especiales, ¿no? Instrumentos, banderas. Un trabajazo, la verdad.
1: Baile.
2: Me encantó. Le han puesto mucho corazón, me gustó mucho el video. Y qué bonito, ¿no? Que nos estén felicitando, bueno, agasajando de esa forma por nuestro aniversario. Que me encantó ver el video.
1: Qué lindo.
2: Y el detalle de Panamericana.
1: Ah, sí, también. Sobre todo eso.
2: Yo he crecido con esa radio, creo, escuchando igual esa voz icónica.
0: Desde que era de AM, radio. ¿No? De que era AM.
2: AM, y luego su transformación, ¿no? A FM. Y hasta la actualidad continúa la radio, sí. Panamericana. Es increíble. Qué bonito el video. Algo que estuvo...
0: Siguen festejando a Bolivia, ¿no?
2: Fenomenal. Igual fue los conciertos de Casu en Santa Cruz, qué en tremendo. La Paz, en Cochabamba. Este fue en Cochabamba.
1: Sí, es algo que ella lo hace de ir a una... Cuando va a un lugar a dar un show, un concierto, me gusta cómo analiza y da, pues... algo simbólico, por ejemplo, como aquí, digamos. Entonces, no, y sobre todo, ella ama a Bolivia porque, bueno, de aquí surgió el nombre de su bebé. No es primera vez que viene, vino pero como paseo, digamos, anteriormente. Y ella ha estudiado mucho para dar este gran concierto. Yo quedé sorprendida, la verdad.
2: Resulta que Casu nació en un pueblito de Argentina que se llama Jujuy. Por eso tiene una canción en este álbum que sacó que se llama Jujuy Estrellado, si no estoy mal. Y ella en una entrevista había mencionado de que Jujuy es un pueblo en Argentina que tiene muy arraigada y tiene muchos bolivianos viviendo ahí. Entonces la cultura boliviana, las entradas que se suelen hacer en Bolivia, estas entradas de caporales, de música folclórica, ¿no? Se hacía igual allá. Y había muchos bolivianos en su pueblo. Entonces dice que ella iba a las entradas cuando era jovencita, veía los caporales, veía las danzas folclóricas, escuchaba las canciones de Bolivia. Y entre esas escuchó también las canciones de los Carcas, obviamente. Y dice que desde joven su sueño siempre fue ser una de ellas, digamos, una de los caporales que estaban ahí bailando. Entonces ella decía, en algún momento yo voy a estar bailando ahí en la entrada. O sea, con la cultura boliviana, imagínense. Entonces ella desde que creció, Bolivia siempre estuvo ahí en su corazón. Entonces ella dijo esto en entrevistas y bueno, lo mostró, ¿no? En estos conciertos. Y cumplió un sueño. Ella dijo, con mucho respeto voy a hacer esto. Se sacó el poncho que tenía en Cochabamba y apareció con este vestuario representativo, ¿no? Como... mostrando un poco de lo que es la vestimenta de los caporales, de la cholita caporal.
0: Hubo muchos comentarios, ¿no? De diferentes medios de comunicación, influencers, de personalidades que resaltaban el cariño que le tiene el público a Casu aquí en Bolivia, ¿no? En la recepción desde previos antes del concierto. Ellos estaban muy emocionados contando cómo el público veía la manera de poder acercarse a ella y demostrarle un poquito el cariño, ¿no? Le llevaron danza, le llevaron regalos.
2: Le llevaron tipoy cuando vino a Santa Cruz.
0: Le llevaron música en vivo ahí.
2: Las bandas, la banda todo, cruceña, ¿no? Le llevaron aquí en
0: igual,
2: Santa Cruz.
0: Igual en Cochabamba y en La Paz, sí. Le llevaron igual diferentes grupos de baile también.
1: Bailaron. Y ella lo compartió igual ahí.
2: Sí, lo compartió. Compartió un video ayer, si no estoy mal.
0: Y mostraban también el escenario donde estaban los conciertos y se veía, ¿no? En La Paz y Cochabamba lleno total.
2: Bienísimo. Sí. En La Paz, en el Teatro al Aire Libre, que es un lugar hermoso. Yo no he ido todavía a ningún concierto ahí, me encantaría vivir esa experiencia. Y en Cochabamba estuvo en la Fexco, que todavía no está terminada, todavía tiene que inaugurarse, pero ya estuvo ahí, o sea, estuvo cantando y es un lugar igual enorme. Entonces, qué hermoso que a ella le haya encantado tanto para dedicarnos un video que subió recientemente a sus redes con Te Amo Bolivia, y es un video de 3 minutos más o menos de duración. De ella en los conciertos y en actividades fuera de los conciertos igual, pero en Bolivia. Entonces es muy bonito que ella nos ame a nuestro país y que nosotras igual le devolvamos ese amor, ¿no? Cuando ella estuvo aquí.
0: Exacto. Aquí es el momento que contó, ¿no? Este es un poncho de los Carcas, ¿no? Es lo que utilizan los Carcas.
2: Ajá.
0: ¿Lo habrá comprado? ¿Se lo habrá prestado? ¿Le habrán regalado?
2: No sé, mire.
0: Pero es el mismo, ¿no?
2: Sí, es similar a los que usan ellos, ¿no? En sus conciertos y son típicos de ellos.
0: Claro, yo no he visto a nadie más que ellos con ese. Pues.
2: Sí.
0: debe haber sido regalo de ellos, ¿no?
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0: Escuche ese coro.
1: También en Cochabamba, la tierra de los carcas. ¿Cómo pues no van a saber la letra ahí?
0: Siento que todo el recinto le hizo el coro.
2: Claro, sí, yo siento que, de los tres shows que dio acá en Bolivia, el de Cochabamba fue el top.
0: Sí, siento
1: puede
0: lo mismo.
1: Puede ser, puede ser. Aparte, también fue el último concierto y era su despedida. Hizo esto, se vistió así.
0: Y le enganchó con una canción de ella, ¿no?
1: Aparte estaba con los Caporales San Simón. O sea, estuvieron ahí igual presentes. Entonces fue increíble.
2: Hay una parte donde yo estaba mirando un live, en los live. Y ella así canta, creo que era una de estas mixeadas. Y así se inclina y yo, wow, la estaba sintiendo la canción, decía
1: es
2: yo.
1: Es que son letras hermosas.
2: Ahí, qué hermosa la verdad que sí. Qué lindo el cariño que se está llevando de Bolivia, sí.
0: Yo creo que vuelve ella.
2: Yo creo que sí.
0: Aunque sea a pasear, va a volver.
1: Tiene que volver.
2: Lógico. Yo creo que va a volver al Salar de Uyuni.
0: También.
2: Ahí está sufriendo, mira, está sintiendo la canción.
1: Muchos decían, ¿por qué los carcas no fueron? Así como en, claro, en otros conciertos que ella tuvo, ¿no?
2: Invitado.
1: ¿Por qué no estuvieron ahí presentes? Hubiera sido mágico,
0: debieron
1: una gran sorpresa.
0: Sí, y una locura.
1: Resulta que al parecer es tema de agenda, porque los carcas están de gira en Perú o en Chile, si no estoy mal. Muchos fanáticos decían, es que pasa que ellos están ahorita en una gira, están en otro país y sus fechas no cuadraron. Entonces tal vez sea por eso que no se pudo.
2: Pero
1: hubiera sido mágico,
2: sí,
1: tenerlo.
2: Pero tengo la esperanza de que la van a invitar.
1: Sí, ojalá.
2: Tengo la esperanza de que la... Así que yo no me voy a perder ni un concierto de los carcas de hoy adelante. El hay puga pareja acaso.
0: Son unos 20 los carcas. Unos dos hubieran mandado.
1: Al vocalista, ¿no? Al vocalista principal.
0: Uno de los dos vocalistas y otro más principal no es Maya. Cumplían con los dos eventos.
1: Al japonés creo que es el que está ahí. Él me encanta. ¿Él es japonés o es coreano? Wow, creo que es japonés.
2: ¿Y esto?
0: Ese después se le vamos a mostrar.
2: Ok.
0: Primero este.
2: ¡Ay, qué hermoso!
1: Ahí la estaban recibiendo. Mire, tanta gente, ¿no?
2: Ah, eso es súper, lo vi. Le hicieron una limpia.
0: Ella misma se hizo la limpia,
2: sí.
0: Le llevaron plantas medicinales.
2: Y también al público, ella empezó a hacer así.
1: Le limpiaron los chakras acá, Su.
2: Sí, se fue bendecida.
1: Ajá.
0: Gracias, dice, ¿para la limpia? Ok.
1: Yo necesito eso.
0: A Cotoca. Ya saben qué cosa, si la tradición allá. A chicotazo. Harto público, ¿no? Está una locura.
1: Mucho fanaticada tiene aquí.
0: Ahí, mírele, ahí está la seguridad de haber abarrotado ese lugar de gente, de autos estancados. Una locura de haber sido.
2: Sí. Mira, ahí en videollamada, mire. Algunos que otros. Ahí
1: otros en live, otros grabando.
0: Bueno, ¿qué le parece llevar a este artista para una pedida de matrimonio?
2: Mágico.
0: Nomás. Bueno, Nico Hernández ahí participando como cualquiera, ¿no?
2: Qué afortunada, Dios.
0: No sé si le va a decir sí al novio o a Nico.
1: Se emocionaba más por Nico que por lo que dice atrás.
2: Nico, vas a ser el encargado de preguntarle.
0: Mire, esta es solamente la pedida, ¿no? ¿Cómo irá a ser el matriqui?
2: Sí. Dijo que sí. No, pues.
1: Es que hay mucha presión, digamos, para que diga que no.
0: Ya, pues estaba ahí Nico, estaba.
2: Qué lindo.
0: ¿Cómo iba a quedar Nico? Digamos, no, no funcionó mi canto, iba a decir Nico.
2: Yo soy el salado, el yeta.
0: Yo soy el yeta. Ya no me llevan. Bueno, ¿qué hay por aquí?
1: Uy, le cuento dudas. Que Karol G ya entró en una nueva era después de Tropicoqueta. Ahora ella no se arrepiente de sentir tanto porque sacó un nuevo álbum que titula No me arrepiento de sentir tanto. En medio de su gira de Tropicoqueta, en el Tropi Tour, ya sacó este álbum. Y dice que va a estar cantando unas cuantas canciones del álbum aprovechando esta gira. Y este álbum es, pues, no es lo mismo que Tropicoqueta, para nada. Es
2: como polo opuesto.
1: Se fue a otro lado. ¿Ya? Y es la experiencia que ella tiene. Yo ya escuché el álbum, no me aguanté y me encantaron algunas canciones, la verdad. Y tiene inspiración un poco en la ruptura que tuvo recientemente, ¿no? Esa relación que todos sabemos. Y explica un poquito desde su perspectiva, ¿no? ¿Qué es lo que pasó? Y hay mucha gente que ya estaba atacando al Fate.
0: ¿Qué
1: por
0: va a
1: eso.
0: Hacer?
1: Sí.
0: ¿Y por qué?
2: Y eso que Fate tiene que escuchar se viene. El y eso que se viene de lo de Fate 19, también, ¿no? El club de las 19 flores. Así que no sé, por ahí.
1: Ahí van a poder escuchar la otra parte
2: la
1: también.
2: Otra parte.
1: Y poder contrastar y ver con cuál.
2: Pero
1: Fate
2: ya tiene ya novia, creo.
1: ¿Verdad?
2: Ay, no sé qué cólera, ¿por qué?
1: Una canción de Karol que más o menos
2: lo repostearon, los paparazzi los captaron besándose con una nueva pretendiente, con una nueva mujer. Y yo digo, no sé, ha pasado 2 meses reciente, creo que ellos anunciaron su ruptura 3 meses.
1: Sí, ¿no? Hace
0: pero
1: 7 años.
0: La ruptura no es de ese momento, ¿no?
1: Claro, seguramente viene de hace más tiempo, pero... El álbum, hay canciones que sí me gustaron de Karol y la verdad las he tenido en repeat estos días porque me dio mucha curiosidad, a ver, quiero escuchar y hay algunas que me encantaron. Y la mayoría, si no es casi todo el álbum, son samples.
2: Sí.
1: Es puro sampleo de canciones de otros artistas, de ritmos que ya existen, pero ella les ha colocado letra diferente, ¿no? Y ha añadido su lado Karol. Y hay canciones que me han encantado, la verdad.
2: Hay una que suena como de Selena Quintanilla y lo...
1: Con Bruno Mars la tiene.
0: ¿Con Bruno Mars?
1: Sí, tiene una colaboración con Bruno Mars.
2: Y algo voló
0: y Bruno Mars canta en inglés, en español.
1: Canta en inglés. Y ella igual está cantando en inglés.
0: ¿En inglés también?
1: Sí, es su primera, creo que es su primera colaboración completamente en inglés.
2: En inglés, así todo un tema musical completo.
1: Y se llama Steel todavía.
0: Y tremendo, ¿no? Colaboración, porque el estilo que canta Bruno Mars es exigente.
1: Sí.
0: Canta altísimo y unos arreglos difíciles,
1: ¿no? Pero tiene que escuchar la canción, es muy dulce. Y habla acerca de cómo todavía seguís enamorado o enamorada de esa persona. Es como que todavía todavía estoy en ese...
0: Migajeando.
1: Estoy migajeando. Sí. Yo
2: igual, así. Yo me lo escuché el álbum y decía, no sé si yo acabé el álbum acabó conmigo.
1: Sí, el álbum tiene como dos fases. Una fase es ya de esta devastadora de que no quiero aceptar, me dejaste, me duele, estoy dolida, estoy triste, quiero volver. Y luego está la otra parte... que ya es como que aceptación de que me estoy levantando. Está la canción Matadora de Karol, que es como que ahora soy una matadora, vuelvo a la pista, o sea, así, ¿no? Y está todo, es como ese proceso de toda una ruptura, de cómo es lo que Karol lo vivió, lo sigue viviendo, me imagino, no sé. Y es increíble, pues, me gustó.
0: Bueno, me queda pendiente, tengo que escuchar ese álbum. ¿En cuál? ¿En aleatorio?
1: En aleatorio.
0: ¿Por qué?
2: Es que hay música que así, y imagínense que suene matadora, ¿no? Es usted llorando.
1: Ajá. Y aquí ella estuvo invitada a un podcast que se llama Se Regalan Dudas. Y aquí estaba hablando algunas cositas, diferentes temas.
3: Si hay una persona que me está viendo, que nos está viendo, y se siente agobiado, cansado, como decíamos aquí, con la vida, hágase el regalo de salirse de las redes sociales unos días. Hágalo unos días para que usted vea cómo esos días le van a cambiar. Segurísima. Hacer detox de las redes sociales es importantísimo. Y yo te digo una cosa, te cambia la vida. Yo he hecho detox de un mes, he hecho detox, de hecho cada vez uso menos las redes sociales, como que abro, posteo lo que tengo que postear y me voy. Hay una realidad súper diferente en el internet. Y sí, uno se pierde de noticias del día a día, pues como que casi que a veces te tienen que contar qué está pasando en el mundo porque pues no lo estás viendo día a día, pero estás viviendo tu vida. Entonces tú te levantas y si tú tienes un maravilloso día, fue un maravilloso día. Estamos demasiado pegados de las redes sociales. Y entonces ahora que en las redes se volvió tan normal opinar mal de todo lo que ves, es como que vamos a hacer una campaña en este podcast, que hablamos un montón de gente que sentimos bonito y que tenemos muchas cosas muy bonitas que decir. Okay. De muchas cosas que veamos en el día, nos vamos a comprometer a dejar un comentario bonito.
0: Bueno.
3: Por lo menos 5 comentarios bonitos por día. A ver si dejamos y a ver si empezamos a cambiar la narrativa y empezamos a ver cosas bonitas. Yo en realidad hago esa invitación.
0: Bueno, mi primer comentario bonito, para arrancar el día, mi primer comentario bonito es que anoche pude descansar un poquito más.
1: Su comentario bonito. Bueno.
0: Sí.
1: Bueno.
0: Termina el otro comentario bonito es que logré terminar algunas cosas pendientes. ¿Está bien?
1: Sus comentarios bonitos acerca de usted mismo.
0: Es que, obvio, él dice que nos ponemos a criticar, dice, ¿no?
1: Claro.
0: Entonces ahora lancemos comentarios bonitos de nuestra vida y de nuestro día, dice.
1: También.
0: Entonces,
1: también.
0: Cosas bonitas de nuestro día, no, sí, no que es, dejemos el crítico.
1: Eso es una,
0: lo bonito, por ejemplo, que estamos aquí reunidos hoy día y pudimos hacer el programa, ¿no? Sí. Ayer no pudimos hacer programa por diferentes actividades, uh-huh. Y hoy día lo bonito es que nos pudimos organizar y estar aquí haciendo el vivo.
1: Ajá. Así comentario es, bonito. Un comentario bonito. Bonito estar conversando aquí y estar en un programa muy dinámico, ¿no? Ah, otra sí. Cosa bonita.
0: Estar,
1: bonito escuchar los consejos de Karol G.
0: También. ¿Y te, Dani?
2: ¿Yo qué?
0: Un comentario bonito del día, digamos.
1: ¿Bonito el día? ¿Salió el sol?
0: Salió el sol.
2: Pude lavar mi ropa.
0: Ah, ok, muy bien.
2: Que después de mis vacaciones que tuve.
0: Hace un mes, sí.
2: Hace un mes.
0: Y tenía pierna ya la ropa. Ya se movía sola de la ropa en su casa.
1: Pero no. Fue bonito que lo pudo lavar.
0: ¿Por qué esa polera está caminando?
2: No, este... Se acumuló porque también tuve una mudanza y entonces se podría decir que lo bonito de hoy que me di tiempo, me organicé y pude disfrutar de lavar mi ropa. Otro comentario bonito.
0: Y son cosas que nos torturan, pues, ¿no? Los pendientes y uno dice mañana.
2: Sí,
0: sí. Y eso nos mortifica aún.
1: Sí. Sí. Mientras más pasa el tiempo, más pesado se hace tener algo pendiente.
0: Claro, ustedes que son procrastinadores.
1: Ustedes, a ver, ya empezamos mal.
2: ¿Verdad? Él y su mala
1: no
2: vibra.
1: No, mire, Karol, te decepcionaron.
0: Vamos a cambiar la nomenclatura. Ustedes que hoy día ya son menos procrastinadores.
1: Ya, ahí vamos en proceso.
0: Bueno, me alegra por Karol. ¿Qué consejo más nos da?
3: En este disco.
0: Ah, es el mismo, ¿no? Lo cargué dos veces.
1: No, es otro.
0: ¿Otro?
1: Sí.
3: Aquí me pueden decir dolida, triste, migajera.
1: Habla sobre el álbum.
0: Ah, le atiné. Mira, yo dije migajera de memoria, ¿no?
4: Porque todas hemos sido todas.
3: Porque es exactamente.
4: Sí.
0: No hemos sido, son.
3: O sea, aquí cada emoción, la ira,
2: ya
3: empezamos.
2: Ya se le fue su cinco consejos, ya.
0: Ya, pues,
1: cinco segundos.
0: Déjeme escuchar lo que dice Karol.
2: Solo uno, pues.
1: Mire cómo le pica la lengua.
2: Está ahí atragantándose con su veneno.
4: Porque todas hemos sido todas.
1: Tiene que sacarlo.
3: Exactamente. Como es. O sea, aquí cada emoción, la ira, la rabia, el abandono, la confusión, está tal y como es. No está disfrazado, ni está perseverante, ni está... No, está en donde tiene que estar.
0: Bueno.
1: No, mire, ha sido muy transparente en este álbum, al parecer. En sus propias palabras. No le importó quedar en vergüenza ante el mundo como migajera, sino que lo plasmó y dijo, ok, esto es lo que soy, esto es lo que viví.
0: ¿Quién es esta actualidad ahorita desde que...
2: No, yo siento
0: desde que...
2: que
0: el público puede decir quién es migajero y quién no es migajero en esta actualidad.
2: No,
0: ¿quién
2: se
0: no
2: dice
0: cae en eso,
2: migajero, digamos? Se llama luchar por esa persona. Por favor.
0: No.
1: Pero
0: es que
1: ¿hasta
0: eso,
1: qué
0: es,
1: punto?
0: Es que eso es
1: o
0: diferente.
1: Sea, eso llega hasta
0: eso
1: un punto en el que...
2: Hasta donde ya no tienes suelo para retrarte más, pues.
0: No. Es que están confundiendo.
2: No, mentira.
0: Ya. Es luchar por esa persona y hasta cierto nivel. Ay, ya,
2: sí.
0: Imagínate...
2: Ya, pues,
0: ejemplo,
2: tampoco ya te vas a arrastrar tanto.
0: Imagínate que la relación terminó hace un año.
2: Ya.
0: Y vos no podés encontrar nadie nuevo.
2: Ya.
0: Porque no querés o seguís recordando a esa persona hace un año.
2: Ya.
0: Y te aferras a sus fotos, o te aferras a sus videos, a un recuerdo. Eso es migajear. Eso es migajear.
1: O por ejemplo, digamos, querés seguir, o sea, le estás insistiendo, le estás escribiendo todo el tiempo, querés hablar con esa persona cuando ya no hay nada, ¿no? Entonces,
0: o ya eso, tiene otra pareja. Ya,
1: eso ya es migajear.
0: Eso ya es migajear. O sea, no es luchar, ahí no está luchando nada, digamos. No vas a luchar nada, digamos.
2: ¿No? Sí. No sé, yo no he llegado a ese extremo.
0: Claro, pero
1: es como,
0: eso le llama migajear.
1: Migajas a nada.
0: Exacto, eso.
1: Migajas, ese pero, meme que hay.
0: Aunque me peleé un ratito con él, a nada, dice, ¿no? Esa es mi agenda.
1: Sí.
2: Gracias. No he llegado a ese extremo.
1: Sí.
2: Todavía.
0: Y... bueno, por eso.
1: Y bueno, Karol ya, al parecer, ya lo vi.
0: Ya.
2: Karol ya llegó.
0: Fue y volvió.
2: No.
0: Y hasta escribió un álbum.
1: No. Verdad, lo plasmó en su álbum.
5: Desde el corazón, 100%, me sentí demasiado conectada, me sentí casi que en una constelación.
0: ¿Estos son comentarios del álbum?
1: Sí, fanáticos que estuvieron en una experiencia de Listen in Party.
2: Ay, qué dolor no haber estado ahí.
0: Sí, yo mañana tengo una. Que ¿sí? Listen in Party.
2: Qué dolor no haber estado
6: ahí. Empiezas a ver, escuchar quién. Las letras, le das como un poquito más de concentración a lo que verdaderamente vale la pena.
7: Creo que es un álbum correcto, que se necesita acostarse uno y de verdad entrar en otro mundo.
1: Qué bonito el ambiente con los audífonos. Mira toda la ambientación que hay
5: Everybody that has feelings. Conecté, vibré, bailé, lloré muchísimo. No sé por qué lloré tanto. O sea, siento que el álbum me llegó muchísimo al corazón. Y creo que esa es una de las cosas y las experiencias más bonitas que me llevo el día de hoy en mi corazón.
8: Es para conectar contigo misma, darte un break de todo. Y qué mejor lugar para darte un break que tu propia cama.
2: Ah, sí, eso es verdad.
0: Claro, me tomo el lugar donde uno
2: descansa,
0: se autoanaliza.
2: Sí, verdad, pasa.
1: Tantas reflexiones que vienen en ese lugar.
0: Ya, no es un listening party así como que se reúne para escuchar, pero es un meeting de Sony Music.
1: De Sony Music.
0: Sí, igual parecido, presentan ellos una propuesta nueva de un artista. Y corre las opiniones de las diferentes personas que están, que generalmente son personas de radio, ya sea digital o frecuencia modulada, que conocen de producción, conocen de musicalización y conocen al artista que se está lanzando en sus anteriores álbumes y ahora en esta actualidad, y lanzan comentarios para poder identificar y reconocer el nuevo trabajo del artista. Por eso es un meeting de Sony Music, digamos, no es un listening party para escuchar, digamos, sino es más para opinar.
1: ¿Es como una reunión de críticos de música, algo así?
0: No críticos, sino para poder...
1: No se critica,
0: sino se trata de identificar qué nos trata de reflejar este nuevo álbum. Porque el artista, usted puede decirme que este nuevo álbum habla de amor. Yo le escucho y le puedo decir, en realidad lo que está hablando es de autosuperación, digamos, ¿no? Entonces, una es la sensación del artista, otra es la sensación del público y otra es la sensación de que uno va a percibir eso de diferente manera, ¿no? Y el mismo artista tal vez no sabía que su canción o que su trabajo podría reflejar eso.
1: Sí.
0: Entonces, antes de que sea lanzado, quiere recibir retroalimentación de diferentes opiniones, ¿no?
1: Eso es lo que va a haber mañana. ¿Y de qué artista?
0: No nos han dicho todavía, pero va a haber mañana.
1: Pero es de un artista en específico, ¿no? ¿O es como una reunión
0: De un álbum, a veces un álbum específico. Un anterior, por ejemplo, fue de Fito Páez. Fito Páez lanzó su último álbum y decía que era como una resurrección. Y en el álbum estaba distribuido en diferentes etapas. Cantaba una etapa de canciones que había escrito anteriormente, que recién las lanzó. Y obviamente las canciones estaban, su estilo de producción era un poquito al noventero, ¿no? Y venía un track después de ese álbum que decía, háblame, decía, nada más. Entonces era para que la gente que escuchó esas canciones del Fito Páez de antes, que fueron lanzadas ahorita, opine y comente ahí con el artista y uno diga, sí, me gustó. Venían otros 5 tracks de la etapa oscura, digamos, cuando inclusive habló que llegaba a pensar en cómo se dice... para no decirlo tan fuerte, en el desvivimiento. Él dijo que llegué a pensar en eso. Y ahí en su canción reflejaba eso. Reflejaba que llegó hacia los vicios, a tocar el fondo. Y luego ya viene la etapa cuando salió. Entonces el álbum estaba dividido así en diferentes etapas de su vida.
1: ¿Pero lo hacían así por secciones los comentarios o acababa todo el álbum y de recién empezaban?
0: Fuimos avanzando por secciones, pero durante el proceso nos dimos cuenta... de qué se trataba, de que el álbum se trataba de una carretera de toda su vida. Porque uno ve de un álbum, dice track 1 al 12, pero ahí nos dimos cuenta que estaba distribuido por etapas. ¿Sí?
1: Claro.
0: Y reflejaba diferentes cosas. Y al final, obviamente, la resurrección de él como una nueva etapa, una nueva forma. Y
1: es
0: la...
1: como un conversatorio igual,
0: sí,
1: entre todos los asistentes que están ahí. Hacen la escucha y es como un conversatorio, digamos.
0: Exactamente.
1: Un encuentro como para discutir todo eso, pero ¿es con el artista presente o es únicamente
0: a veces el
1: artista, trabajo del artista?
0: A veces el artista, a veces la disquera, A veces
1: hay como un representante, digamos, que dirige,
0: ¿no?,
1: lo que es.
0: Y no solamente se realiza acá, se realiza en diferentes regiones del mundo, ¿no? Uh-huh. Entonces ellos lo realizan precisamente para tener las perspectivas, ¿no? Como un grupo focal, ¿no? De comentarios.
1: Y eso es antes de un estreno, entonces.
0: Ah, sí, antes de un estreno.
1: ¿Y harán correcciones? Tipo, si a la mayoría, digamos, a un 80% el álbum, le convence.
0: El álbum ya está producido.
1: Claro, ya está.
0: Y los tracks ya están lanzados, ya está grabado. Uh-huh. Imagino que esto es más un reflejo de cómo se va a mostrar al público, ¿no?
1: Cómo va a ser el recibimiento, puede ser, ¿no? Porque no, uh-huh, no creo que, o sea, hacer las correcciones cuando ya es un trabajo hecho.
0: Exactamente. Uh-huh. Es cómo se va a percibir la canción, ¿no? O cómo qué preguntas van a surgir y cómo lo van a solucionar o cómo, ajá, van a responder, ¿no?
1: Sí. Ah, interesante. Entonces va a asistir a eso mañana.
0: Sí, mañana les cuento ya qué pasó, de qué artista, uh-huh, era, cómo era el mambo.
2: Es a lo que le dijo que vaya.
0: No, ese no. Ese iba yo.
1: Ese ya lo tenía apartado para él.
0: Es que es un poquito más complicado.
1: ¿Sí?
0: Sí.
1: ¿Usted opina ahí o solo únicamente está ahí?
0: Yo opino desde el punto. No se graba nada.
1: No se puede grabar nada.
0: No se puede grabar nada.
1: Entonces solo es asistir y escuchar.
0: Y yo opino según el conocimiento que tengo, ¿no? Por, uh-huh, ejemplo, el conocimiento del artista en los 90, uh-huh, en el 2000 y en la actualidad. Y la producción como era antes. Porque se notaba claro que la producción era un poquito más rústica, más golpeada, más distorsionada a la producción actual de ahorita, ¿no? Y los mensajes, sí, la comunicación va cambiando también. La comunicación de antes es diferente a la comunicación de ahorita. Uh-huh. Otras palabras, otra jerga, otro... Otras palabras regionales que existen, ¿no?, en la actualidad. Entonces, opinaba de acuerdo a lo que yo me movía y conocía,
1: iban,
0: ¿no?,
1: diferentes medios de comunicación.
0: Sí.
1: Diferentes periodistas, pero más focalizados en lo que es el ámbito musical.
0: Uno opinaba,
1: ¿no?,
0: más del marketing, otro opinaba, otro opinaba más de la sensación. Yo opinaba un poquito más de la producción porque conocía al artista de antes y el
1: otros
0: actual.
1: Otros pueden, digamos, opinar acerca del concepto del álbum, exacto, otros acerca de las letras, del liricismo, mm, otros de las melodías.
0: Y la percepción de las letras era diferente. Por ejemplo, uno dijo, esta canción es la más motivante que tiene. Uh-huh. Y yo ahí dije, no, esta canción es la más oscura que tiene porque está hablando que tocó suelo, tocó el vicio y cómo resalió. O sea, fue su momento más oscuro de él.
1: Qué lindo, es como un conversatorio. Ajá. Es como cuando hacen estos clubs de cine donde ven una película y hay un debate después y se opinan, hay diferentes opiniones, interpretaciones de la película y se enriquece la charla, ¿no?, con esos debates, esas discusiones, esas conversaciones. Uh-huh.
0: Ya
1: pero
0: les
1: ahora
0: cuento,
1: es sobre
0: pero,
1: música.
0: Pero es extenso, empieza temprano y termina, es toda la mañana.
1: ¿De qué hora a qué hora? Por ejemplo, 8
0: de
1: a 12.
0: De 9 a 12.
1: 9 a 12.
2: Wow.
1: Ah, sí, es toda una jornada, ¿no?
0: Es
1: en
0: extenso.
1: La mañana es todo.
0: Y se escucha canción por canción.
1: Sí, qué
0: son 12, sí. 12 se escucha. Son 20
1: los
0: 20.
1: ¿Cómo es? Están en una sala.
0: Así como en una sala y todos estamos ahí.
1: Con sillas, digamos. ¿Y ven un video o únicamente es por los oídos?
0: Hay una tele, se escucha el audio. A veces hay una persona en conferencia. Uh-huh. A veces está la agencia en conferencia. Son varias o representantes de diferentes países en conferencia igual.
1: Qué interesante.
0: Sí, una experiencia diferente.
1: ¿Y es sorpresa el artista?
0: En esta ocasión parece sí. La anterior vez nos anunciaron quién era el artista antes. Uh-huh. Y estaban todos los medios radiales, uh-huh, de Santa Cruz y de algunas que otra provincia.
1: ¿Únicamente radio?
0: Más que todo radio. Claro que había uno como Audio Kids que tiene canal TV Latina, uh-huh, ¿no? Pero obviamente más focalizado
1: exclusivo
0: por radio.
1: Para radio. Uh-huh. Uh-huh. Nos va a comentar entonces qué tal le va mañana. Y a ver, sí, a qué artista escuchan. De quién conversan.
0: Y experiencias diferentes, ¿no? A ver, sí, de qué me entero. Por ahí esta canción, este álbum de Karol G.
1: Hola, ¿quién
0: chicos,
1: sabe?
0: Yo
1: ¿quién
0: soy
1: sabe?
0: Karol G. ¿No? ¿Hay algún migajero? Yo les nombro a ustedes.
1: Yo tengo unas conocidas, decía.
0: Migajerísima.
1: Si no vas a estar. Ay, esta canción me encanta.
2: Sí.
1: Yo era esa cuando escuchaba las canciones, me sorprendían. Así hay cambio, es el cambio entre canción y canción del álbum. Me encanta ese edit. Es que hay canciones así, pasas de Final Feliz, donde ella está rogando, a Matadora, donde ella es toda una matadora, o sea. Y está esta canción que se llama Baby Wow, esa me encantó, Baby Wow, me encanta esa canción.
0: ¿Esta es la con Bruno Mars?
1: Sí.

0: A mí me gustó, ay, no recuerdo el nombre, pero sí como que daba vibras de Selena, ¿no?
1: No es esa, es esa.
0: No, esta es la de con Bruno Mars.
1: Pero esa es.
2: No. Ya yo luego la escucho y le digo, porque no he escuchado ninguna canción del álbum.
1: Escuché.
0: Escúchalo, sí. Es que hubo una donde bien, no es que ella sacó su documental, ¿no? Y cuando fue la premier, se podría decir así, de su documental, la familia de Selena Quintanilla fue invitada y le entregaron una carta.
2: ¿Ya?
0: Y no se sabía qué decía. Después hubo rumores de que era una canción que Selena ya la iba a grabar, que ya estaba lista, pero no se produjo porque lamentablemente ella falleció. Y entonces se la dieron a Karol G. Bueno, la familia decidió entre todos, digamos. Y hay una canción que tiene como que las vibras así.
2: Podría ser, ¿no?
0: Y esa es la que me gustó. Entonces todos están... No hay nada confirmado, ojo ahí.
2: O anunciado.
0: Pero como que da las vibras y por ahí.
2: Vamos a ver. Próximamente lo vamos a conocer, ¿no?
0: Sí. Bien, tenemos a Jerome. Estrenó álbum.
2: Por fin.
0: Por fin. Y viene con todo.
2: 13 canciones.
0: Sí.
2: Ah, mire, la última es la que lanzó primera.
1: Sí.
2: Soberbio.
1: Soberbio Remix.
0: Y luego está el Soberbio Remix.
1: Jerome con Corona y MC Tota.
2: ¿El primero lanzó el solo Jerome o fue primero con Corona?
1: Primero fue solo Jerome. Pero Jerome tuvo mucho más éxito y más alcance el que tiene con Corona y MC Tota, porque eso fue tremendo remix.
2: ¿El Poblado lo lanzó de segundo?
0: Sí, salió por El Poblado.
2: ¿Antes del remix con Corona?
0: No recuerdo bien, pero era una de las primeras.
1: Primero creo que fue Sale el Sol.
0: No.
1: ¿Primero fue Poblado?
0: Primero fue Poblado, ya existía. Luego ya se fue con Sale el Sol, creo.
1: Sale el Sol. Después, ¿cuál sacó? La Saya Funk fue lo último, ¿no?
0: Después creo que sacó La Vuelta al Funk.
1: Ay, cierto, Vuelta al Funk.
0: Y luego, no.
1: ¿Soy soltero? No recuerdo si sacó.
0: No, eso ya sacó, pero no, ya está. La que Rosita, Pandinita.
2: Una más.
0: Ya esas ya salieron con el álbum.
1: Soy Caporal, igual no había escuchado. Uh-huh. Quema, quema.
2: Son estas las últimas que lanzó visitando las diferentes regiones. Sí. Esa una más es la del Beni, ¿no?
0: ¿Cuál?
2: Una más, la 12.
0: ¿La 12?
1: No, es Vuelta al Funk.
2: Vuelta al Funk.
0: Ajá, ella es que es como la Vuelta al Beni, pero esta es Vuelta al Funk.
1: De cada uno de los departamentos hizo así.
2: Claro,
1: ¿no?
2: Porque sí. Pandinita.
1: Pandinita, ni de Pando se olvidó. Está Pando. está Cochabamba, está Beni, está Santa Cruz.
2: Santa, pues.
1: Uh-huh. Está Soy Soltero, que creo que es paseña. Soy
2: A ver,
1: soltero.
2: Cántela.
1: No. Está Quema Quema, igual creo que es paseña o cochabambina, no recuerdo. Pero tiene ahí diferentes canciones emblemáticas de Bolivia.
2: Bien, me alegra. Qué bueno que estés sacando música y obviamente enriqueciendo el estilo de acá, porque es un estilo diferente, ¿no? El funk con diferentes canciones
1: la fusión
2: tradicionales, ¿no? Uh-huh. Y no solamente hay Caporal, Taquirari, hay de todo, ¿no?
1: Es una mezcla. Tenemos tanta riqueza en cuestión de música y en folclore.
2: Bueno, aquí lanzan próximamente su tours. 20 años de Camila. Me llamó la atención lo que dice Adiós. ¿Qué opinan ustedes?
1: Adiós World Tour. Un tour mundial. Se están despidiendo. Es como su último tour o su última gira mundial, al menos, ¿no? Como que...
2: Ellos ya se habían, si yo sepa, ya se habían, bueno, habían descansado y luego volvieron, digamos, ¿no? A juntarse para poder hacer...
0: Pero es que estaban festejando sus 20 años.
2: Pero ya ahora dice adiós, o sea, esto ya es...
1: Ya es retiro, ¿no?
2: ¿Retiro?
1: Ya suena retiro. Igual. O tal vez último tour mundial.
0: Tal vez
1: vuelvan con pequeños conciertos o cosas así, pero ya no es lo mismo que un tour mundial, digamos. Entonces tal vez ya se están despidiendo de esa forma.
2: ¿Pero qué artista se despide de los tours mundiales?
1: Muchos artistas se despiden. O sea, continúan sacando música, pero ya dicen adiós a hacer este... Es que es fuerte, es un gran esfuerzo una gira mundial. Son meses de preparación.
2: Años.
1: O sea, meses la gira. Incluso años, ¿no?
2: Años. Dos, tres años dura una gira.
1: Sí, la verdad sí, son pueden llegar a ser años. Y esto...
2: Porque le tiran un año en el viejo continente, otro año en América y otro año le tiran por toda Latinoamérica.
1: Es tremendo. Y es agotador, es muy desgastante para ellos. Y ellos seguramente ya tuvieron tantos World Tours que ya es como que dicen, ok, tal vez deberíamos hacer el último para decir adiós.
2: Vamos a ver qué anuncia más adelante, ¿no? Porque no se ha dicho mucho todavía. Solamente Camila, adiós World Tours, 20 años. Y ahí nos dejaron. 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
2: A ver, entonces, tomen en cuenta.
1: No sé, no lo posterguen porque después se arrepienten.
2: No, cómprenlo antes, ¿no?
1: Ajá, cómprenlo
2: porque,
1: antes.
2: Por ejemplo, siempre. Se ahorra mucho, ¿no? Hasta una entrada
1: es
2: extra.
1: Es como que tenés tu ventaja, pero también una desventaja.
2: Como mitad de precio, ¿no?
1: Sí. ¿Por qué? Porque hay personas que se compran meses antes y dicen, ok, me voy a guardar esa fecha. Y luego le pasa por A o B y no pueden asistir y están buscando venderla, revenderla. Y hay algunas personas que no lo logran, no logran revender su entrada.
2: Pero hay que ir.
1: Pero a veces no pueden. Por ejemplo, puede surgir un accidente, un imprevisto, un viaje, una emergencia o cosas así. Y es una pena, ¿no? Es una pena tener planeado hace meses ir a algo y no poder.
0: Sí, pero ya lo quería, sobre todo.
1: Tengo conocidos que así les ha pasado y es triste.
0: Ah, eso bueno. Me sorprendió.
1: ¡Ay,
2: a
1: este
2: todo
1: anuncio!
2: Mundo, a todo mundo puso los pelos de punta. No sé si esa mañana no desayunó, no sé si se soñó. pero ya lo viene diciendo hace varios tiempos atrás,
1: años,
2: ¿no?
1: Desde el 2024.
2: Dijo, vamos a poner a Cochabamba en el ojo del mundo entero, digo, ¿no? Y anunció esto mismo, lo comentó en campaña, ¿no?
1: Manfred en Cochabamba hace 2 años anunció que se iba a construir lo que es el Fexco Arena, ¿no? Sí. Algo de lo que están muy orgullosos allá. Sí. Y cómo no, porque he visto videos y he visto imágenes recientemente del concierto de Caso ahí. Y ha dicho...
2: Yo ya estuve ahí en el concierto de los Carcas en la Fexco.
1: Y puede verificar eso, puede certificar eso.
2: Se ve muy bonito el lugar, muy amplio, y eso que todavía estaban construyendo la parte de atrás, que eso iba a ampliar muchísimo más, pero ya lo que había era grandísimo ya.
1: Sí.
2: Era como el Estadio Real Santa Cruz ya.
1: ¿Es un estadio? ¿Es como un estadio?
2: Por el momento era como el área de cancha.
1: Ajá.
2: Estaban entrenando sus graderías de los costados, y estaba en construcción, ya casi finalizado las graderías de atrás. Entonces seguían ampliando. Iba a haber también, creo, patio de comida en la parte de atrás.
1: Eso he escuchado porque muchos decían que él había dicho de que iba a hacerle competencia a lo que es Viña del Mar. Wow. O sea, a eso. Imagínese, estaba aspirando a tanto. Y algo que dijo desde los inicios de lo que es el Fexco Arena, dijo, cuando ese proyecto se acabe, la primera artista que va a venir a inaugurar eso, cuando esté finalizado, va a ser Shakira. Y todo el mundo, está loco, todo lo que dicen para votos, que tanto, que lo otro. Y bueno, lo volví a repetir recientemente, hace unos días atrás.
0: Tal vez él, bueno, tal vez no lo ve imposible traerla, pero todo es que ella acepte.
1: Claro.
0: Porque está dos partes, digamos.
2: Puede no aceptar en un tiempo, pero puede aceptar después. Pero de que se puede dar.
0: Por eso, sí, entonces es posibilidad.
2: Si la plata está, se da.
1: Yo elijo creer, porque aparte le traería muchas ganancias también traerla, digamos, porque de todo el país irían. O sea,
2: sin
1: tal
2: duda.
1: Vez hasta yo haría el esfuerzo, no sé.
2: Vamos a tener que hacerlo.
1: Claro, tenemos conocida ya, pues, ¿no? Tenemos a Alejandra ahí que nos dé hospedaje y vamos al concierto.
0: Hola, Ale.
2: Hola, Alejandra.
1: Soy yo.
2: Anda barriendo el patio.
1: Verdad.
2: Vamos a llevar camping en el patio. Nos echamos
1: nomás. Va a hacer camping.
2: Una fogatita de camping
1: concierto.
2: Y guitarreada. Tran, tran, tran.
1: Y no sería la primera vez que venga Shakira acá a Bolivia, porque ya estuvo en concierto. Sí. Hace años, ¿no?
2: Hace años. No pude estar yo, pero...
0: ¿Qué año sería? No, ¿ya habíamos nacido por lo menos, Yuli?
2: No sé, la verdad.
1: No estoy segura. No sé.
2: A ver.
1: Tal vez estaríamos bebés, niñas, chiquitas. Shakira en Bolivia.
0: Es que yo escucho que hartos artistas han venido y a veces ni siquiera existía, amor.
2: 2011.
0: Ah, ya existía.
1: Ya tenía yo unos 5 años. 6 años.
2: Se
1: no,
2: presentó
1: cinco.
2: En el Estadio Ramón Tabucho Aguilera. El 21 de marzo. Cerca de 35 mil espectadores habían.
0: Wow.
1: Sí. y sería una locura que venga aquí a inaugurar el Afexco. Imagínese, eso de verdad llevaría a Bolivia a ojos del mundo, porque ya acabó la gira de Shakira, de Las Mujeres Ya No Lloran, entonces sería como un concierto aparte, ¿no?
2: Gira.
1: Especial.
2: No, saca nuevo álbum y hace nueva gira.
1: Pero Manfred ha dicho, bueno, yo no soy como que le

0: Plata.
1: Está La Plata, está La Plata.
0: En La Plata.
2: Mire, ¿para qué él lo diga con tanta seguridad?
1: A ver, a ver, ¿cómo lo dice? ¿Cómo lo dice?
2: Este es del 2024,
3: siento. Los artistas internacionales tienen que llegar y muy pronto ustedes van a ver, ya vamos a invitar a artistas realmente como las que está viniendo. María Becerra, una gran artista internacional, va a estar Luc Ra, va a estar Aire, y muy pronto, para su decepción seguramente de este caballero, la vamos a traer a Shakira, ya va a estar listo Fex Cuarena, y vamos a estar inaugurando con Shakira, que va a ser muy bienvenida, y como te he dicho, nadie te va a traicionar nunca más.
2: Eso lo dijo hace dos años.
0: Ya.
2: Cuando estaba anunciando recién. Cuando estaba lo de Piqué y Shakira en su momento.
0: Ajá. Ah, nadie te va a traicionar.
2: Y recientemente salió este otro video.
1: Yo
0: lo vi.
1: Sí, a ver, yo no lo he visto.
4: Tenemos el Centro Arena más grande de Bolivia, 40,000 personas entran en esa, en ese. Hoy, por ejemplo, va a estar esta cantante internacional, Cazú. Vamos a traer varias cantantes. Ya pronto, en noviembre, vendrá la Shakira, la vamos a traer y se va a llenar. Va a venir gente de Perú, de Argentina, de Chile, de todas partes.
2: Como sí. La gente se queda sin.
0: Dale,
2: ¿será?
0: Miénteme más.
2: ¿Verdad? Que me siga alimentando.
0: Quiero más mentiras
2: que
0: de esas.
2: Que me alimente con mentiras.
0: Que mi esquizofrenia.
2: Verdad.
1: Bueno, Manfred.
2: Mire, y lo dice.
0: Yo le creo.
2: Tranquilo el hombre, como seguro de lo
1: que
2: dice.
1: Como que ya lo tuviera pactado, ¿no?
0: Como si que ya lo tuviera por ahí moviendo la
2: cara.
0: Como
1: que ya sabe el precio.
2: Porque si hubiera sido por cualquier cosa que lo dijo hace años, repetirlo ahora sería... podría hacerse loco. Tipo decir, ok, vamos a inaugurar, va a salir bonito, pero lo repitió. Y ya dijo hasta mes,
1: ¿no?
0: Wow, qué fuerte.
2: ¿Y estamos a cuánto? A ver, estamos en agosto, septiembre, octubre, noviembre, a 3 meses.
0: Wow. 3 meses. Vayan juntando, chicos, si quieren irse.
2: ¿Se imaginan que haga gratuito así como en Brasil?
0: ¡Oh, claro. Dios! Yo me voy.
2: Esos campings estarían ahí desde que se anuncie.
1: Sí, estaríamos ahí todos. Sí.
2: Le decimos a Alejandra que haga camping.
1: Yo sé que estamos emocionados.
0: Nos pasamos.
1: Yo sé que estamos todos eufóricos. Pero nos pasamos con 5 minutos.
2: Wow, la emoción.
1: Claro, claro. Nos encontraremos mañana a las 4 de la tarde para poder seguir contando. Nos quedamos con varios temas pendientes que lo vamos a comentar mañana. Así que nos acompañan también el viernes en la transmisión con los premios Maya. Así que la gente está saturadita, ¿no? Para esta semana. Vamos a finalizar con fuerza.
0: También tenemos conciertos este fin de semana.
1: Axel Fernando, tenemos concierto.
2: ¿Qué es este fin de semana?
1: En la Feria Expo Cruz va a haber una conferencia de prensa especial para la empresa, el lanzamiento ya de la Expo Cruz 2026. Así que vamos a tener eso también. El lunes lo vamos a comentar a ver
0: se
1: qué ocurre.
0: Se acerca la feria.
1: Ya se acerca, falta menos de 40 días ya.
0: Sí.
1: ¿No?
2: Wow. Tan rápido, es tan pronto. Exacto. Todo está pasando muy rápido.
0: Igual siento que ya. No, por favor.
2: Ya Navidad, ya se va a escuchar.
1: Otro año ya se ha ido.
2: ¿Verdad?
1: ¿Cuántas cosas han pasado?
2: Increíble.
0: No quiero. Pero si va a venir Shakira, sí, que pase así ya que sea noviembre.
1: Bueno, Yuli, mañana nos encontramos nuevamente.
2: Mañana nos vemos, Luis. Mañana continuamos charlando y hablando acerca de estos temas, ¿no? Que nos emocionan aquí en la radio, en la cabina. Y esperar que ustedes lo hayan disfrutado. Descansen. Mañana regresamos con todo, con mucha más información y alistándonos, ¿no? Con mucho gusto para lo que es los premios Maya este viernes.
1: Exactamente. Hasta mañana, Dani.
0: Así es, nos volvemos a encontrar en una nueva programación mañana. Que tengan un excelente descanso, cuídense, nos volvemos a encontrar.
1: Que descanse, que la pasen bonito, hasta mañana, pórtense bien, terminen todo lo pendiente, laven la ropita, aprovechen el solcito, porque según sé, desde el sábado, amaneciendo domingo, viene algo de lluvia.
0: En la otra semana...
1: Y lunes, semana, martes, frío. Miércoles, lluvia. Ay. Así que aprovechen esta semana... En lavar la ropita, los edredones, las colchas. Cuídense todos. Chao, chao.

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